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4: Nacionales. ISAPRES han pagado en un año y medio el 21% de la deuda que tenían con sus afiliados tras fallo de la Suprema. La deuda de las ISAPRES abiertas por los cobros en exceso relativo a la tabla de factores ascendía a 1.280 millones de dólares, pero ya han devuelto 268 millones de dólares a junio. El plazo máximo de restitución vence en diciembre de 2037, pero varias ISAPRES han decidido adelantar pagos. Las más avanzadas son Nueva Más Vida, Con Salud y Colmena. SOA descarta riesgo de tsunami en Chile tras temblor registrado en el norte del país. En horas de la madrugada de este jueves, Senapred reportó un temblor que se percibió en la zona norte de Chile. Según informó el organismo, el sismo tuvo una magnitud de 4,8, mientras que su epicentro se ubicó a 23 kilómetros al sur de Caleta El Cobre, en la región de Antofagasta.
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4: Internacionales. Reino Unido insta a Israel a detener su plan de asentamientos al este de Jerusalén. El ministro de Relaciones Exteriores británico, Ed Miliband, aseguró que el proyecto constituye una flagrante violación de derechos internacionales y advirtió que su cartera convocó al encargado de negocios israelí en Reino Unido para expresar la profunda objeción de Downing Street al proyecto colonial.
3: Deportes.
4: Un chileno vuelve a brillar a nivel mundial, campeón en Europa. El lanzador de disco chileno Claudio Romero sumó otro triunfo a nivel internacional al quedarse con la medalla de oro en el Espoo Motonet Grand Prix en Finlandia, competencia que forma parte del circuito mundial World Athletic Continental Tour. El deportista nacional de 26 años se subió a lo más alto del podio tras registrar un lanzamiento de 64,64 metros, luego de casi un mes sin competir en campeonatos.

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estamos ya arrancando y comenzando otro mega ranking con ustedes, ¿eh? Hoy tenemos un clasicazo para arrancar el último bloquecito del día de hoy, de Marcela Morelo, ¿eh? Así que atenti a esta data que te estoy dando. Marcela Morelo en el clásico de hoy.

0: Gracias. Muchas gracias.
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Hablemos de Montaner porque inició la segunda etapa de su gira mundial. El último regreso con 4 nuevas localidades agotadas consecutivas, reafirmando el fenómeno que ha acompañado su regreso a los escenarios el pasado 8 de agosto en Barranquilla, Colombia. Montaner se encontró con un público que agotó por completo las localidades, convirtiendo el primer concierto de esta nueva parte en otra contundente demostración de su poder de convocatoria. La gira se dirigió luego hacia Estados Unidos, donde Atlanta, Houston y Dallas volvieron a colgar el cartel de localidades agotadas, marcando así 4 llenos totales consecutivos en el inicio de esta segunda fase de la gira. Con estos nuevos localidades agotadas, el tour acumula 30 conciertos con localidades agotadas desde su comienzo en Buenos Aires, Argentina, en febrero de este año.

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2: Nacionales. Apertura de los Libertadores. Adelantan paso de transporte de carga de Chile a Argentina. Desde la Delegación Presidencial Provincial de los Andes dieron a conocer que el paso de vehículos de transportes de carga de Chile a Argentina se ha adelantado para este jueves 20 de agosto. Cabe recordar que el paso se encuentra funcionando de forma unidireccional e inicialmente solo funcionaría desde Argentina a Chile este martes, miércoles y jueves, y de Chile a Argentina el viernes y sábado. De acuerdo a lo que añadieron, el paso estará disponible entre 8 y 20 horas y será una sola dirección desde Guardia Vieja en Chile hasta Uspallata en Argentina.
3: Política.
2: Scala y Longton anuncian indicaciones para que nuevo estado de excepción requiera acuerdo del Congreso desde el inicio. En medio de las diferencias que ha generado en el oficialismo la iniciativa del presidente Kast, ambos senadores buscan que la medida excepcional sea revisada cada 30 días por el Poder Legislativo. Además, plantean excluir la facultad de afectar las comunicaciones.
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3: Internacionales.
2: Mueren al menos 5 personas y otras 23 resultan heridas en nuevo bombardeo ruso contra Kiev. La Fuerza Aérea Ucraniana advirtió sobre el lanzamiento de misiles balísticos hacia la capital mientras se desarrollaba el ataque. En medio de la escasez de misiles interceptores para los sistemas de defensa aérea Patriot que afecta al país.
3: Deportes.
2: La dura reprimienda de José Mourinho a Vinicius Jr. en el Real Madrid debe encontrar equilibrio para celebrar un gol. El entrenador de Real Madrid dio una larga entrevista en la que también defendió al atacante brasileño de las críticas. Asimismo, el portugués comentó cómo convenció al futbolista de no marcharse al Arsenal.
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5: Las 18 horas, 25 minutos.
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3: Nacionales. Ministro Arrau cuestiona las cárceles chilenas y las compara con las de El Salvador. El secretario de Estado apuntó al hacinamiento y al déficit de infraestructura que afecta actualmente al sistema penitenciario del país. El secretario de Estado aseguró que, si estuviera privado de libertad, preferiría cumplir su condena en una cárcel salvadoreña que en una chilena. No es que yo defienda la política del presidente Bukele y sus cárceles, pero si yo fuera preso, preferiría estar en una de esas cárceles que en una que tenemos nosotros acá, afirmó.
4: Política.
3: Diputados aprueban pedir al presidente Kast un estudio de factibilidad de Tren Santiago-Valparaíso. La Cámara de Diputadas y Diputados aprobó por 79 votos a favor y 48 abstenciones una resolución impulsada por el diputado Nelson Venegas que solicita al presidente de la República reingresar el decreto de adjudicación del estudio integral de factibilidad del Tren Santiago-Valparaíso y reanudar su tramitación administrativa. El legislador enfatizó.
5: Cuando estamos solicitando este estudio al presidente de la República, es eso, un estudio integral que incorpore el aspecto económico, de rentabilidad, si es que va a transportar pasajeros, si va a transportar pasajeros y carga. Es algo serio para que se construya cuando el Estado tenga recursos. Y es necesario empezar a hacerlo ya.
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4: Internacionales.
3: Reaparece en Michigan una rara enfermedad transmitida por mosquitos. Las autoridades sanitarias de Michigan confirmaron el miércoles 19 de agosto un caso de encefalitis equina del este en un residente del condado de Roscommon. Este diagnóstico marca el primer contagio humano detectado en el estado desde 2021, según informó el Departamento de Salud y Servicios Humanos Estatal de Michigan. La patología presenta una peligrosidad extrema, ya que registra una tasa de mortalidad del 30% en las personas que desarrollan la enfermedad, tal como advirtió la jefa ejecutiva médica de Michigan, Natasha Bagdasarian.
4: Deportes.
3: El aguerrido Coquimbo se despidió de Copa Libertadores. Cayó en los penales con Platense. Tras el 1-1 en el duelo de ida, el elenco pirata y el trasandino disputaron una vuelta igual de equilibrada. De hecho, los elencos prácticamente no se sacaron diferencias y todo debió definirse en los penales. Ahora Platense avanza a cuartos para verse las caras con Fluminense. El pirata, por su parte, se despide dejando una positiva imagen.
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Bueno, adiós, chau chau, te voy diciendo hasta mañana. Mañana vamos a volver, ¿eh? Mañana hay mucho más Mega Ranking para que sigamos compartiendo juntos.

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2: Las 18 horas, 54 minutos.
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Hola, ¿cómo estamos? Buenas tardes, bienvenidos todos al Rancherísimo. Ya por acá estamos acompañándoles siempre por Milenaria 94.7, su frecuencia modulada, y para todo el país en la www.milenariafm.cl. Las redes sociales ya están activadas por acá para comenzar ya, ¿cierto?, a disfrutar de toda la música, de todo lo que vivimos aquí en este espacio ranchero. Día jueves 20 de agosto. Saludos, abrazos a usted que está en sintonía aquí en la Aysén, en los alrededores, en el campo, en la ciudad, en Puerto Chacabuco, en Islas Huichas. En fin, pues donde nos escuche. 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

0: rancherísimo, los primeros minutos aquí a través de la sintonía de Milenaria para este día jueves. Oiga, la verdad que tuvimos unos días ahí con bastante incomunicados, ¿eh?, por el tema del internet, pero ya estamos ahí de a poquito ya activando todo, ¿eh? Ahí me contaba el colega que estuvieron trabajando durante la tarde, una falla ahí, cierto que no depende de nosotros, ¿eh? Es ajena a lo que podemos hacer acá dentro de los estudios de la radio, ¿eh? Una cosa que tiene que ver ahí con tema de telefonía, ya fuera de la estación de la radio. Así que de a poquito nos vamos recuperando y ojalá, cierto, pronto ya estar ahí 100%. Vamos a línea por acá, porque tenemos a través del WhatsApp ahí al amigo Rubén, que nos llama y nos quiere saludar, como siempre, conectarse con el rancherísimo. ¿Cómo está, Rubén? Buenas tardes.
1: Hola, don Cristian. Muy bien, ¿usted cómo está, don Cristian?
0: Bien, pues oiga, aquí estamos ahí comunicándonos bueno, con nuestros auditores ya a esta hora.
1: ¿Y usted? Bien, WhatsApp,
0: ¿sí?
1: Bien, bien.
0: Qué bueno. Hoy
1: temprano día, todo bien.
0: Todo bien, ya en casita.
1: ¿Sí? Ya. En casa, ya descansando.
0: Bueno.
1: Con un día agradable, 20 grados de... Hoy de grado.
0: 20 grados, bueno, aquí igual estuvimos un día agradable, una linda tarde, soleada y con humedad parcial, picó el sol igual, así que, no, estuvo bastante agradable el día de hoy, sí.
1: Y para mañana dice que hay 24.
0: Ay, ay, ay, bueno.
1: Sí,
0: he sido. Qué bien, pues, qué bien, que todo ande bien por allá, amigo Rubén.
1: Sí, todo impecable, sin ningún problema.
0: Saludos. Saludos para quién.
1: Sí, saludos a todos.
0: ¿Sí? Saludos
1: a mi hermano Luis, cierto que siempre veo su programa, a mi sobrina Dana también, mi hermana Elsa, Carlos, mi hermano Rodrigo, Jessica, cierto, que estamos todos bien por acá por su lado,
0: ¿no? En la comuna.
1: La comitiva.
0: ¿Y eso?
1: La comitiva, al amigo Rodrigo, al amigo Cheo, cierto, al amigo. ¿Del 23? ¿Cuánto es el amigo?
0: El amigo del 23, don Juan Alvarado, que está por ahí, la señora Mirce.
1: Sí. Exactamente, la señora Mirce. Uh-huh. Un gran saludo para ahí, pues acá estamos todos bien, gracias a Dios.
0: Qué bueno.
1: Al amigo Carlos Jiménez.
0: Uh-huh.
1: Así también, un saludo para que esté bien. Un gran saludo a la señora ahí, que siempre igual te llama y siempre va a me saluda. Un gran saludo para ahí, igual. También, no sé si no dejar de saludar. No sé, la tía Richa, ojalá nomás que se te recuerda. Un saludo para ella.
0: Eso esperamos. Ya.
1: Sí, y al amigo Oscar Fontese también. Carlos Fontese también. Y eso. Y para usted también y su colega, don Richa.
0: Gracias, amigo Rubén. A usted igual ahí en Santiago. Que todo vaya bien en el trabajo. Y estamos ahí comunicándonos como siempre desde la comuna de Recoleta. Amigo Rubén Cayún.
1: ¿Ya? Gracias, que tengan buenas tardes.
0: Igualmente. Un abrazo, chao, chao. Ahí está Rubén comunicándose a través de la radio por acá, ¿eh?

Buena música en el Rancherísimo a través de Milenaria. Las 7 de la tarde ya con 17, avanzando. Saludos a Cristóbal que está por ahí conectándose en la transmisión a través de Facebook. Cristóbal Borges, saludo para usted.

0: Estamos ya conectándonos ahí con nuestros auditores a través de Milenaria. Esto es El Rancherísimo. Vamos a la línea por acá, a ver. Estamos con línea de celular hasta ahora. Aló, muy buenas tardes.
1: Oye, Cristian, ¿cómo está?
0: ¿Cómo está, señora Erika?
1: Lo más bien, por acá estamos.
0: Eso es, ahí la sintonía siempre del Rancherísimo.
1: Sí, pues.
0: Qué bueno. En la Ribera Sur, ¿todo bien?
1: La Villa Patagones, sí, todo bien por acá.
0: Qué bueno, oiga. ¿La familia?
1: Todo bien.
0: ¿Los nietos?
1: Bien, también.
0: Qué bueno. Eso, bueno, la salud, lo principal.
1: Sí.
0: Oiga, cuénteme a quién saludamos el día de hoy, jueves 20.
1: Hoy día saludamos a los Bernardo y Bernarda, será.
0: Claro, güey, Bernardo, Bernarda, felicidades.
1: A los que están de cumpleaños y aniversario.
0: ¿Ya?
1: A la Argentina y su alrededor. A Puerto Aguirre, Escaleta y a la señora Eliana. Chacabuco, el Salto y a Josecito Raín.
0: Josecito, saludos.
1: A Puerto Firme, Chile Chico, Puyuhuapi y Mañiguane. Uh-huh. A don Luchito Villarre.
0: En Chile Chico, sí, Luchito Villarre.
1: Chile Chico, saludos también. A don Rubén.
0: ¿Ya?
1: A Rodrigo Chuquemán.
0: Rodrigo Chuquemán.
1: A la hermana Chuquemán. A la señora Gladys. Carlito Jiménez. Miguelito. Don Juan y Afia Mircea. A la familia Troncoso Barriento. A la tía Alicia. A la señora Elena. A don Alvarito y para ti, Dombia.
0: Gracias a usted. Igual al Nachito, un abrazo también.
1: ¿Ya? Ya, estamos comunicando.
0: Estamos en contacto, señora Erika. Saludos, gracias por llamar. Chau, chau. Ahí está la señora Erika desde la Villa Patagonia, en la Ribera Sur, en sintonía a esta hora de la tarde del Rancherísimo.

Rancherísimo con ritmo hasta ahora y también con algunas informaciones. El día de hoy, terremoto se registra el día de hoy en Perú. Oiga, alcanzó una magnitud de 6,7. Según el Instituto Geofísico de ese país, el movimiento telúrico tuvo una profundidad de 108 kilómetros y su epicentro se ubicó a 35 kilómetros al norte de Coracora, en el centro del país. Terremoto entonces magnitud 7.2 se registró durante la tarde de este jueves en Perú. Y con respecto a la información que entrega Senapred, Choa indica que las características del sismo magnitud 6.9, localizado a 167 kilómetros al noreste de Chala, Perú, no reúne las condiciones necesarias para generar un tsunami en las costas de Chile. Así que a estar tranquilos, ¿eh? No va a repercutir al parecer, ¿cierto?, en las costas chilenas de este terremoto en Perú.

saludamos a Cristóbal, que se está conectando en Facebook. Estamos ahí en Facebook, ¿eh? Si nos puede llamar, porque tenemos un problemita, ¿cierto?, con la línea. A los amigos que están conectándose, tratando de llamar al programa, conéctense al Facebook, búsquenos en Facebook, váyase al Facebook, como Milenaria FM, ahí nos escribe, ¿eh? Y estamos leyendo ya el saludo.

así estamos en el rancherísimo por milenario hasta ahora. Gran temperatura hasta ahora en Aysén. Oiga, saludos a otro amigo que está en Islas Huichas escuchándonos. Juan Vera, saludos para usted, amigo mío.

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Saludamos a Luz Borque, nuestra vecina que está por acá en la población Amuyén. Oiga, todos los vecinos que están en la Amuyén. Dice, hola vecino Cristian, espero que estés muy bien. Yo escuchando Rancherísimo. Saludos a la señora Betty Silva con cariño. Dice, igual a Elisa Ariana Guillermo, con algo de sabor a tinto. Gracias, Luz Borque, saludo para usted.

0: Las 7:32, 7:32. Oiga, vamos a volver ahí a contactarlo con el amigo Rubén, porque al parecer se olvidó, ¿no? Si yo digo que la memoria está fallando a esta hora, a esta altura de ya de la vida. Amigo Rubén, ¿qué pasó? ¿Qué pasó? ¿Me escucha, no? Rubén. Está sordo ahora nuestro amigo Rubén. ¿Me escuchas, Rubén? Ay, ay, ay. Estamos en contacto recién acá, pues. Rubén. No me escucha, no. Ya, oiga, está fallando. Ahí. Ahora sí, Rubén. Vamos, con el saludo.
1: Buenas tardes, ¿cómo está, don Genosi?
0: Ahora sí, ya.
1: ¿Me decía? Sí, queremos un saludo de cumpleaños.
0: ¿Ya?
1: A mi cuñado.
0: Al cuñado.
1: José Ainol.
0: José Ainol.
1: Sí, estaba haciendo su parrilla y está. Oh, todavía está impecable.
0: Ah, ahora. A esta hora.
1: No sé más tarde cómo voy a estar en esa parrilla.
0: No vaya a salir antes que el asado, el cocinado. ¿Eh?
1: No sé, ahí no sé, pero en eso está.
0: Oye, qué bien.
1: Así que un gran saludo para él, se me había olvidado. ¿Y él? 25 o 30 años.
0: ¿Dónde está él?
1: En Aysén.
0: Ah, en Aysén.
1: En
0: Aysén,
1: sí. En Aysén.
0: Ya.
1: Cumple entre 35 o 40 años, por ahí, algo
0: por ahí,
1: así.
0: Por ahí está la cosa, entre 35 y sí, 40, ya.
1: Sí, así me quedo, así que un gran saludo para él, que lo pase bien. En su día, ¿ya? Donde su familia es esto, y que es muy rica esa parrilla, ¿no?
0: Eso,
1: que no se debe coser ante la parrilla, digo.
0: Claro, y oye.
1: Y si se puede tocar un tema de Coqui y su banda tropical.
0: Coqui y su banda tropical, vamos a buscar algo por acá con bien movidito, ¿ya?
1: Lo está escuchando, dime que lo escuche, por favor, lo que sea.
0: Oiga, 35 años por ahí, tiene la edad mía más o menos.
1: Sí, bueno, es joven.
0: Sí, sí.
1: Joven.
0: Ya, amigazo.
1: Sí,
0: todo. Igual, no se olvide tanto, amigo. Está medio olvidadizo usted.
1: Ya, listo,
0: gracias. Chao. Ay, no, si a esta altura, oiga. Después no nos vamos a acordar ni cómo nos llamamos.

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Vamos a saludar a otro amigo que igual nos está escuchando allá en kilómetro 20 sur. Ahí nos estaba contactando igual el don Carlito Fontecha. Decía si pudiésemos tocar un temita ahí del recuerdo de aquellos, ¿ah? ¿Eh? Un popurrí de Pandora Juan Gabriel. Vamos con eso. Esto es un gran recuerdo, ¿ah? ¿Eh? Con estos éxitos.

0: Ahí está el cumpleaños, pues. Eso, no olvidamos de saludar y al festejado el día de hoy.
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0: El saludo que llegó desde la comuna de Recoleta en Santiago para saludar a José Ainol de parte de Rubén Cayún. De su cuñado, desde Santiago, el saludo. Abrazo afectuoso para él entonces.
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0: Para don José Ainol.
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0: ¡Felicidades, Banda Tropical!
2: ¡Ahora sí! Tremendo éxito de la Banda Tropical.
0: Para el festejado y que lo pase bien, va muchos, muchos años más.

Bueno, para la fiesta, el cumpleañero el día de hoy, ¿eh? 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

Vamos a otro saludito por acá en las redes sociales. Nos escribe nuestra vecina ahí, Luz Borges. A ver, ¿qué dice Luz Borges a esta hora? Hola, vecino Cristian. Espero que esté muy bien. Yo escuchando Rancherísimo. Saludos a la señora Betty Silva. Con cariño igual a la Elisa, Eliane, Guillermo, con algo de los sabor a tinto. Ahí están. Saludos, Luz Borges, que nos escucha de la población de Mullín.

0: 19:52 en Rancherísima, acá en la Milenaria, donde nos pasamos bien. ¿Eh? Vamos al teléfono por acá, a ver quién está conectado. ¡Aló, buenas noches!
1: Buenas noches, don Cristian.
0: Don Carlitos Jiménez, ¿cómo está, caballero?
1: Bien, bien, por acá estamos, escuchando los programas.
0: Escuchando, muy bueno. Rancherísimo. Gracias por estar ahí, Carlitos Jiménez y a la señora Gladys.
1: Gracias, gracias.
0: ¿Cómo están?
1: Acá estamos todos escuchando, está mi cuñada la Susi, mi cuñada la Lidia.
0: ¿Ya?
1: Está Cristi, igual, todos estamos reunidos aquí en la familia.
0: Saludos a muchos muchachos jóvenes por ahí.
2: Sí. Gracias.
0: ¡Eso! ¡El grito, el grito, el grito!
1: ¡Bien, bien!
0: ¡Déjalo!
1: ¡Puedes llegar, puedes llegar un poco!
0: Cuénteme, ¿a quién saluda, amigo?
1: Vamos
0: a saludos. Póngale,
1: vamos. Hola, mi cuñado Rodrigo.
0: ¿Ya?
1: A don Julián Curigoro. Y saludar a la tía, ¿cuánto es la tía Alicia? Un saludo, que se recupere bien nomás. Y a toda la cometida, Chunchito, Camino Bañiguales. A la señora Erika. Y llamar para Osorno, la María Ruiz. Bueno, un saludo grande para ella.
0: Saludos, señora María de Osorno. Siempre lo escucha por allá.
1: Sí, un saludo.
0: ¿Ya?
1: Que llame a la radio. Que se recupere igual.
0: Ya, pues.
1: Mi nombre es la Cuatro Motos. Bueno, un saludo grande para él, pues.
0: A don Carlito Fontecha.
1: Sí, pues.
0: Oiga, saludos.
1: A don Julián Culigoro, que está por la isla de Chacabuco. Bueno, un saludo grande para él.
0: Perfecto, ¿ya?
1: A Campito con la N, un saludo grande igual ahí. Y a Miguelito, igual un saludo grande a Miguel de la Cueca.
0: ¡Eso! ¡Miguelito! ¡Saludos, Miguelito!
1: Y a su mamá, un saludo grande para ahí igual. Y para todos los que escuchan la radio, igual a los campesinos.
0: ¡Eso! ¿Ya?
1: Y nos vamos con los saludos.
0: ¡Y nos vamos!
1: ¡Lo que se nos echaron los macos!
0: ¡Los que echaron de los
1: macos! ¡Evo!
0: ¡Ya, pues! ¡Ni un drama!
1: Listo, don Cristian, y saludos a toda su gente.
0: Igual.
1: Ya, don Cristian, que esté bien.
0: Chau, chau. Gracias por comunicarse. Ahí están los Char.

Así es, el Rancho Lísimo. 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

20 horas en Aysén Magallanes y para el resto del país solamente las 7 de la tarde. Así es, estamos en el rancherísimo de Milenaria. Vamos a conocer condiciones climáticas para el día de mañana. ¿Cómo se viene entonces para mañana Puerto Aysén? Te cuento que hasta ahora tenemos 3 grados de temperatura aquí en nuestro Puerto Aysén, 3 grados. Mañana se pronostica nubosidad parcial, vamos a llegar a una máxima de 7 grados, agradable. Solcito, sí, tal como estuvo la tardecita de hoy, mañana se pronostica para todo el día. Eso sí, menos 2 la mínima. Algo helado, pero con solcito. Día sábado también va a subir un poquito, 9 grados la máxima, menos 2. Va a estar agradable el fin de semana. El domingo igual, 8 menos 1. Un poquito más helado, Pero en fin, pues se viene ahí, al menos va a estar con lluvia, va a estar con nubosidad parcial. 8, 7 grados la máxima bordeando para este fin de semana, menos 2, menos 1. Lindo fin de semana.

La música del Rancherísimo hasta ahora, la compañía como siempre en este día jueves. Oiga, nos escribe por acá nuestro amigo Víctor Coliboro, que está en Estéreo Copa, dice: hola don Cristian, ¿cómo está? Quiero pedirle un tema de los Águilas del Sur. Un saludo desde Estéreo Copa. Ahí está nuestro amigo don Víctor Coliboro. Aquí están los Águilas del Sur. Oiga, lo recordamos como siempre ahí a Sergio y Ramón.

0: máximo.
1: Minuto final ya.
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1: Con 10 siguen llegando saludos por acá.

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1: Del amor, Iván.
0: Ya, vamos entonces con el saludito acá, Gladys Chuquemán. Don Cristian, saludo para todos. Quiero pedir un tema, dice la señora Gladys. Así nomás.
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0: Algo de los cumbieros quiere escuchar, ¿eh? Cumbieros, a ver, los super cumbieros de Galvarino.

Ya pues, vamos entonces con eso. Tengo acá el tema que se llama Puede ser dos monedas, Las chicas del bikini, Los super cumbieros del amor, Para Gladys Chuquemán, Carlito Jiménez, toda la familia que nos escucha ya en la población Amuyén, a esta hora en la sintonía del rancherísimo de Milenaria.

con los super cumbieros del amor. Ahí está para saludar entonces a Gladys Choquemán, Carlitos Jiménez, todos quienes están en sintonía de la radio hasta ahora en la población Amuyén, como todas las tardes, dice, escuchando Rancherísimo. Oiga, saludos ahí a la señora María Magdalena Gárnica Molina, que nos escucha en Osorno. Bienvenida, señora María, ahí se conectó. Oiga, está, mañana. Para usted a las 6 de la tarde, ¿eh? Para usted a las 6 de la tarde comienza el Rancherísimo. Me queda un saludo más por acá para Cristiancito. Dice, saludo Cristian, ¿cómo estás? Saludo para mi primo Aníbal Seguir Rodríguez, que está, va a estar de nomástico muy pronto. Hoy se celebra el natalicio de Bernardo Higgins, claro que sí. A ver, un tema dice de otro día más sin verte en los charlumacos. Vamos a ver si alcanzamos ya, porque estamos en el límite. Comenzamos ya a despedirle el programa, agradeciendo siempre la sintonía de cada uno de ustedes, de nuestros auditores que están en la compañía diaria del rancho. 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A ustedes muchas gracias por la sintonía, a quienes se conectan, nos llaman, nos saludan, están ahí cada día con nosotros. ¡Nos vamos! Que estén muy bien, pues. Gracias por estar ahí, por conectarse. Esta vez, mi amor, solo somos tú y yo. ¿Qué dice la señora María? Que extrañaba su voz. Dejaré alarma en mi celular. Eso, a las 18 horas. Ahí estamos conectándonos. Que estén muy bien.

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0: Las 20 horas, 20 minutos.
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Atención vecinos y vecinas de Puerto Aysén. 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Durante la ejecución de las obras podrán observar maquinaria pesada, excavaciones, trabajos en pavimentos e intervenciones temporales en algunos accesos vehiculares. 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Estos trabajos permitirán fortalecer la infraestructura sanitaria y mejorar la calidad del servicio para los habitantes de la ciudad de Puerto Aysén.

0: Nuestra categorización consiste en 5 niveles. El primer nivel es de la urgencia de atención inmediata, que son los paros cardíacos, compromiso de conciencia o accidentes graves con riesgo vital. La categoría C2 significa de atención dentro de los 30 minutos desde que llega el paciente. Esos son, por ejemplo, los síndromes convulsivos, patología aguda con dolor severo, accidentes de trauma que requiere atención médica a lo más en 30 minutos. La siguiente categoría es el nivel C3, que según los requerimientos de exámenes, de procedimientos, necesitan pasar a observación, eso dentro de los 60 minutos. Ya la categoría C4, los pacientes de más baja complejidad, por ejemplo la bronquitis, la gripe, que solamente requieren algún tratamiento intramuscular, alguna receta, y esos son los pacientes que pudieran atenderse en atención primaria o en su CEFAM. Y la última categoría son los C5, que esos son la patología no pertinente a un hospital complejo y que deben consultar en su consultorio.
1: Muy buenas noches, comenzamos ya a dar lectura a la cuarta y última edición de los radioservicios. Empresa CCI Servicios de Puerto Aysén requiere para su obra en Puerto Chacabuco de 2 ayudantes de servicio. Interesados, enviar currículum vitae a correo electrónico administracion@ccis.cl. Atención vecinos de Aysén. 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Comprende sectores calle Roberto Pradenas, calle Avenida Pangal, calle Augusto Barría entre Avenida Pangal y Roberto Pradenas, calle 12 de Octubre, calle Colón y calle La Pinta entre Cristóbal Colón y Roberto Pradenas, Aysén. Edel Aysén solicita tomar las precauciones necesarias para disminuir los efectos que esta suspensión de suministro pudiese ocasionar. Aislarse de la red pública si posee un inversor o grupo generador, evitando someter a nuestros trabajadores a riesgos de electrocución. En caso que los trabajos finalicen antes de los horarios programados, las instalaciones serán energizadas para recuperar el servicio a la brevedad. Edel Aysén lamenta los inconvenientes y le recuerda que está trabajando para dar un mejor servicio. 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
1: Continuamos con los radioservicios. 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Los siguientes son los horarios de salida buses Suray. 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Por su atención, gracias. Muy buenas noches.
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0: Las 20 horas, 33 minutos.
1: Recuerda que la fe, esa fuerza que nos motiva a realizar cosa perfecta y cosa correcta. Recuerda que la fe es la lucha, es la constancia y la perseverancia por grande objetivo en la vida. Para el que tiene fe no existen imposibles, porque donde hay fe, hay amor. Donde hay amor está Papá Dios, y donde estare Papito Dios, nunca falta nada. 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
4: María Magdalena Roma Verde.
5: Gracias, María. ¿La fecha de nacimiento suya?
4: 22 de julio.
5: ¿De qué año? No me demoro más que 2-3 minutos. Escúcheme con mucha atención, porque voy a mirar unas cartas del tarot y voy a pedir al Señor orientarle como se debe, lo que necesita, porque ha llamado para eso, para que le orientemos. Mire lo que marcan las cartas del tarot, hermana mía. Ha luchado bastante en la vida, no ha podido salir adelante. La veo amarrada, estancada, impedida para felicidad, para progreso, para suerte. Un hogar que lucha con mucha dificultad, hermana mía. Un hogar donde salud, donde suerte y prosperidad se ha perdido. ¿Es así o no es así?
4: Sí, es así.
5: Hay cosas malas que le tienen a usted del pasado. Usted sabía que su suerte se la malobran, ¿verdad?

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0: Las 21 horas, 2 minutos.
1: Esto no es para uno. Esto es para todos los que han sentido algo de verdad.